0: Hola, buenas tardes, Radio Frecuencia 100. Mi nombre es Miguel Ángel Guamán Altamirano y quiero enviar un saludo de cumpleaños para mi prima Leticia Irene Manigorda Altamirano, que hoy es su cumple. ¡Felicidades! De parte de sus hijos, Sebastián, Alexia, Denise, Valentín, de sus hermanos, Steven, Dustin, Kaylee, de sus padres también, Rodolfo, Celia, de sus primos, Miguel, Flor, de María, Adela, Patricia, Lucy, Joanny y su esposo, Gilmer. ¡Bendiciones totales! ¡Feliz cumpleaños! Te desean tus amigos de Radio Frecuencia 100, mi radio mix para toda la vida. Y te estamos presentando esta hora, la hora punta. La hora punta. Así es. Amigo del volante, cuéntame, ¿hay tráfico, no sé, en la Avenida América Norte, Avenida América Sur? Por Mansiche, tal vez, por la Pablo Casals. Envíame tu audio, yo lo reproduzco en vivo a través del WhatsApp 948-000593 y a la vez participa, porque tú tal vez quieres ser ese superhéroe que tanto soñaste, pero ¿cuál hubieras querido ser? ¿El Hombre Araña? ¿Tu amiga la Mujer Maravilla? ¿Ah? Tal vez, ¿ah? ¡Listo! Esto es La Hora Punta. ¡Continuamos!
1: ¡Y ahora vamos a bailar!
0: Mi nombre es Edgar Ávila, conmigo te quedas hasta las 9 en punto de la noche. Alegría total donde quiera que te encuentres. ¡Vamos! Escucha bien, ¿ah?
1: ¡Este

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0: 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Mi nombre es Edgar Avila, conmigo te quedas hasta las 9 en punto de la noche. Continuamos, estamos en la hora punta y recuerda que tú, amigo del volante, puedes enviarme tu audio a través del 948-000593. 948-000593. ¿Por dónde hay tráfico? Vamos. Por otro lado, ¿qué superhéroe te gustaría ser?
1: ¡Rebelde!
0: Continuamos, esto es La Hora Punta.

0: el pancito. 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

8 en punto de la noche. ¿Qué tal? ¿Cómo te encuentras? La pregunta del día de hoy era: ¿qué superhéroe te gustaría ser? Nos mandaron un montón de audios. Uno quería ser el Hombre Araña. Otra chica quería ser la Mujer Maravilla. Entre otros más. Engánchate a la programación 101.9, somos su radio frecuencia 100, aquí en Trujillo, para todo el Perú y el mundo. Un abrazo para nuestros amigos del volante. Nos dicen por acá: el informe del tránsito, Avenida América Norte, fuerte tráfico vehicular. Continuamos.

aquí en tu radio frecuencia semi radio mix para toda la vida. ¿Qué tal? ¿Cómo estás? ¿Cómo te encuentras? Seguimos disfrutando de toda la programación de tu radio frecuencia 100, la única radio que sí regala de verdad y la verdadera radio del primer lugar en sintonía. Mi nombre es Edgar Ávila y conmigo te quedas hasta las 9 en punto de la noche. Escucha este feat entre la hija de Tommy Portugal y la Orquesta Caribeña de Guadalupe. Muy buena, ¿eh? Un abrazo para todos los amigos del volante, para todos nuestros amigos en Los Cedros, para el Perú y el mundo, dice.

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0: 8:34. Amigo del volante, ¿cómo estás? Ama de casa, ¿cómo te encuentras ahora? ¿Qué preparaste para la cena? Muy bien, te felicito, Recuerda que tu radio Frecuencia 100 viene con la fiesta de regalos. 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
1: ¡No me escuchen!
0: Estamos llegando ya casi a la parte final de la programación. Y por acá me siguen enviando sus audios, que los voy a reproducir en breve. Porque la pregunta era, ¿qué superhéroe te gustaría? O, bueno, si hubieras tenido la oportunidad de ser un superhéroe, ¿cuál hubiera sido? ¿El hombre araña? ¿El hombre de hielo? ¿La mujer maravilla? Por acá Rodrigo Zabaleta me dice, a mí me hubiese gustado tener el superpoder de volar. ¡Ah! ¡Qué chévere, ah! Continuamos, esto es La Hora Punta. Y todos los días aprendemos. Obviamente que sí. Nos equivocamos, pero aprendemos. Cuando tenemos errores es cuando más aprendemos. Continuamos en La Hora Punta.

0: sin antes. No sin antes, atención, ¿eh? Reproducir los últimos audios que tenemos en vivo. Porque tienes la oportunidad de poder expresarte. Porque tú hubieras querido ser ese superhéroe que tanto soñaste desde tu infancia. Nunca lo dijiste, pero hoy te escuchamos. Hola, Frecuencia 100.
1: Hola, hola. A mí me hubiese gustado ser el hombre nuclear.
0: Ahí está. El hombre nuclear.
1: Para la gente de Paiján, especialmente para la familia Aguilar Grados.
0: Excelente, perfecto. Uno más. Ahí está, a ver.
2: Mi superhéroe, si hubiese querido ser. Rodrigo Superman.
3: A mí me hubiese gustado.
0: Listo, vamos a hablar para la gente de Huanchaco, la unidad 105, el Mil Amores. De parte. El gran amigo Panetón el Dulce. Para nuestros amigos en Cajamarca, Rodrigo Mix Producciones. Bendiciones totales. Muy bien, hasta aquí nada más. Mi nombre es Edgar Ávila. Hemos disfrutado de 4 horas de puro entretenimiento, buena música, regalos y mucho más. Hasta una nueva oportunidad. Nos escuchamos el día de mañana, claro. Bueno, no se sabe si por la tarde o por la mañana. Listo, perfecto. Sigan en compañía de tu radio Frecuencia 100. Mi Radio Mix para toda la vida.

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iniciaron los mix pedidos. Iniciamos semana también, ya estamos lunes 20 de julio. Y en cabina Peter Rosas, frecuencia 100, mi radio mix para toda la vida. Mix pedidos y a tu audio.

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0: es, aquí hemos presentado los mix pedidos en frecuencia 100
1: de nuestra querida.
0: Uy, no.
1: Alcántara. Esta canción se llama
0: Qué bella.
1: Disfruta.
0: Hermosura. Las estrellas de la cumbia. Disfruto, bebé. En ese gran festival de la Peronidad, miércoles 29 de julio, a partir de las 2 de la tarde, en Villa Victoria Park, junto a las estrellas de la cumbia, Armonía 10, Corazón Serrano, Amor Rebelde, Hermano Silva.

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Enamorado estoy de ti, mi amor. Hugo Chávez. Con 59 minutos en frecuencia 100, damos por inicio.

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0: Frecuencia 100, presentando la hora del amor. Vamos a las 11 de la noche.
1: Si supiera.
0: Habilitado el WhatsApp 9480-00593 para los pedidos musicales. Oh.

Por finalizado a la secuencia La Hora del Amor en Frecuencia 100. Siempre con música que tú pides, con éxitos que te vacilan siempre, lo máximo. Como esta canción que yo no la escuchaba hace tanto. Y me la acaban de reclamar aquí al WhatsApp 9480-00593. Miran de la hora.

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0: 11 de la noche en punto. Hoy estamos en la última de programa en Frecuencia 100. Se acaba el lunes. Un saludo para todos mis amigos del volante. Para Sandro Rosell, ahí está la gente del volante. Fieles a la radio, siempre fieles a la sintonía. ¿Quién más por aquí?
1: Cuando quieras, Chan de Mesa.
0: Para Alcides Zabaleta López, saludos. Bueno, Alcides. Para su hermano Wilmer, la gente de Los Granados.
1: Mi nombre es feliz.
0: Y también por aquí un saludito para...

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1: Y ahora,

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1: En la voz de nuestra querida Daniela Alcántara, esta canción se llama...

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0: ¿Cómo están? Buenos días. Siempre desde Frecuencia 100 con Boleros y Algo Más. Hoy estamos martes 21 de julio. Bienvenidos. Siempre es ustedes, amigos oyentes, sintonizantes. 6:17. Boleros y Algo Más contigo.
1: Por

0: 6:20.
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0: Atención, cuidado con la hora peruana.
1: ¡Apúrate!
2: 6:34.
0: 6:34 es la hora. Seguimos presentando Boleros y Algo Más. Estamos en el martes 21 de julio. En un ratito habilitamos nuestro WhatsApp 9480-00593. Y también el fijo, el que nunca nos abandona, el 277771. Siempre a tu lado, frecuencia 100. 6:35.

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0: rapidito con el saludito para Maxi Dieguito Rodríguez Castro. Hoy está de cumpleaños en Virú. Saludos de parte de su querido tío Lenin Castro. Me dicen que están a toda bulla, harto volumen, siempre escuchando Frecuencia 100. Hoy en el cumpleaños de Maxi Dieguito Rodríguez Castro en Virú, feliz cumpleaños.
1: Todos con gusto.
0: También está de onomástico, atención,
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0: Jesús Ágreda Muñoz. Jesús siempre nos escribe para enviar saludos para las amistades, pero hoy día es su cumpleaños. Queremos enviar un abrazo sincero desde Frecuencia 100, con mucho cariño para Jesús Ágreda Muñoz, que hoy está de cumpleaños ahí en Buenos Aires Norte.
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0: Mis amigos de Seguridad del Porvenir, ahí están. Seguridad Interna del Porvenir, Mami, Juan Pablo, El Brujo, y para la Loca Peramás. Seguimos con esta edición del martes. Hoy, como siempre, estaremos premiando tu sintonía en un instante. Habilitamos teléfonos. Saluditos para Eduardo Galvez, de parte de su esposa Vanessa. Gracias por la sintonía.

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0: en frecuencia, 7 de la mañana y 00 minutos.
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0: Atención con la hora, son las 7 de la mañana con 2, 7 con 2. Vamos al telefonito, atención, vamos al telefonito 27-7771 y también nuestro WhatsApp 9480-00593 para que te ganes el moradito hoy martes con la respuesta. Como siempre, yo escucho Frecuencia 100 y te ganas tú a responder con la verdad. Ya, deja tus nombres, tus apellidos, también de qué parte te comunicas. 7 de la mañana con 3 minutos. ¿Quién está en la línea? Aló, buenos días. Hola, ¿cómo estás?
1: Rosa María.
0: Rosa María, ¿de qué parte llamas?
1: Pedro Muñiz.
0: Pedro Muñiz, frecuencia 100. Ahí están las llamaditas que ingresan al fijo. 7:03 la hora, 7:03.

0: de Guadalito.
1: Listo, quieres saludar, creo, ¿no? A ver.
0: Sí, una de Aguamarina.
1: Ah, una canción de Aguamarina, claro que sí, cualquiera, o ¿cuál te gusta? ¿Perdón?
0: Sangre en las venas.
1: Ah, sin sangre en las venas, muy bien. Jorgito, frecuencia 100.
0: Para toda la vida, pues.

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1: Siete y 14.

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1: Muy bien, estamos terminando esta parte del programa. Cuando son las 7:17, vamos a seguir anotando por el moradito 2777-71, WhatsApp 9480-00593. Gánate un moradito con Frecuencia 100.

0: Pepe al 27-7771 o al WhatsApp 948-000-593.
1: 7 y 18.

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1: Cinco zambas en uno.
2: Está bien, probaré mi suerte. Cinco ases son mejores.
1: Tienes mucha suerte, hermano.
2: Así parece. ¡Cantinero! ¡Cantinero!
3: ¡Sí, señor!
2: Dos más, por favor.

0: Atención con la hora, 7:37. Toca una nota interesante, Vamos a chequear la nota interesante a esta hora de la mañana. 7:37:38. Rapidito por aquí, vamos a leer la nota sobre el IG. ¿Qué significa el IG? Es el índice glucémico. El IG es un valor que permite determinar la rapidez con la que un alimento puede elevar la glucemia o, dado algunos hidratos de carbono, como los azúcares refinados, se digieren rápidamente esto, y se transforman en glucosa, a diferencia de otros. Por ejemplo, bajo en IGB, perdón, en IG, están los cereales integrales. Hay que tener cuidado. Una alimentación basada en productos con un índice glucémico elevado puede favorecer la aparición de diabetes. Por ejemplo, rapidito te doy algunos ejemplos. Evitar el pan blanco, pan de molde o copos de maíz. Arroz blanco de cocción rápida. Puré de patatas y patatas fritas. Hay que evitar los dulces como los caramelos y otras golosinas.
1: ¿Qué fue, mano?
0: Ahí. Bueno, lo positivo es que también hay alimentos con un índice glucémico bajo, siempre para controlar la diabetes. Ya, hay que tomar en cuenta, por ejemplo, hay que consumir numerosas frutas y frutos secos, también manzana, pera, naranja, verduras y legumbres, zanahorias, lentejas, guisantes y otros. También los productos derivados de la soja. Hay que consumir pan integral multicereal. También los productos lácteos sin azúcares añadidos, yogur bajo en grasa y leche entera. Ah, y no se olviden de consumir su carnecita, pescadito y los huevitos, porque estos alimentos influyen poco en la glucemia, ya que contienen pocos hidratos de carbono. He ahí, cuidado, siempre con los hidratos de carbono. Los azúcares refinados, ¿ya? Para evitar que tengas un índice glucémico alto. 7:40, interesante esta nota, ¿eh? ¿Ya? Con los alimentos con índice glucémico alto. 7:40, vamos avanzando, recta final, estamos anotando por el moradito. Ya sabes, responde siempre. Yo escucho Frecuencia

0: En una, redoble de tambores. Al toque, vamos a ver, atención, la ganadora del día de hoy, martes 21, Elvia Ríos Grados, del distrito La Esperanza. Repito, Elvia Ríos Grados, del distrito La Esperanza. A ella le decimos...
1: ¡Ganaste!
0: Así estamos también, culminando esta edición, segunda de la semana, boleros y algo más. Un saludito para Alison Briana Tirado Delgado. Hoy está cumpliendo 11 añitos. Saludos de sus papitos Ítalo y Patti, de su hermanita Andrea Maite. Con mucho amor para Alison. ¡Feliz cumpleaños! Ya regresamos en un ratito en Frecuencia 100.

0: Así, de esta manera, hemos presentado una nueva edición de Boleros y Algo Más. Nos reencontramos en nuestra próxima edición, siempre desde la señal de Frecuencia 100, mi Radio Mix, para toda la vida.
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0: 8:02.
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¿Dónde están los chiquillos activados? Estamos empezando una edición más de Cumbia con Sentimiento, hoy martes 21 de julio. Faltando poquito para las fiestas patrias, el cambio de mando, el mensaje a la nación, la expectativa crece y también la previa para el evento del 29.

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Atención, son las 8:31. 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Muy bien, avanzamos. Estamos en el bloque Cumbia con Sentimiento, desde Frecuencia 100, como a ti te gusta.

0: Ahí está Kailin Carvajal Cruz. Saludos especiales. Hoy está cumpliendo 2 mesecitos de parte de su papito y su mamita.
1: Abreme la puerta porque vengo borracho.
0: Harta bulla.

rueda, hueva hey, ajúa, como te gusta, aprieta, aprieta, aprieta. Nos vamos. ¿Dónde estás? Ahí. Siempre vamos a complacer. Algo va a pasar, ya sabes. Hasta aquí Cumbia con Sentimiento. Se vienen los mix pedidos.

garganta se comienza a secar. Saludos, me voy, chiquillos, chiquillas y mis amigos chupitos.

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1: Muy buenos días, amiguita Gloria. Mi pedido para hoy es una salsa de Antonio Cartagena. Necesito un amor. Y siempre por Frecuencia 100, mi Radio Mix para toda la vida.

canciones ya está pidiendo la gente a través del 9480-00593. ¿Cómo están, gente? Buenos días. Buenos días, mamis. Buenos días, papis. Hola, chicos, chicas. Chiques. ¿Cómo están a todos? A todos, bienvenidos. Hoy en esta edición de martes, segunda de la semana. Yo ya estoy lista, estoy preparada para complacer con todas las canciones que me están pidiendo. Así que vamos, manda tu audio con toda la confianza del mundo, tu audio alegre, tu audio pilas, para que puedas reclamar esa canción que a ti tanto te gusta. Esa canción que a ti tanto te encanta. De repente estás ahí, amigo del volante, estresadazo, con el tráfico, por algunos cierres de las calles de nuestra ciudad de Trujillo. Toma tu celular, escríbenos al WhatsApp 9480-00593 y pide tu canción. Audio rapidito, nada más, audio alegre, pide esa canción que tú quieres que te levante el ánimo. Pídela, pídela. De repente las mamitas en casa también están a las carreras. Algunas ya fueron al mercado, ya regresaron. Algunas están por ir. Algunas están yendo justo en este momento. Hay otras mamitas que están en el mercado porque en los mercados también nos escuchan. Así que muchas gracias. Y justo están pensando en qué van a preparar el día de hoy. Yo les diría, les daría ideas, pero no tengo nada en mente en este momento. Así que, ¿tienen por ahí más bien algunos tips? Me pasan la voz, por favor. Para decirle a mi chef. Mentira, que prepara el día de hoy. Vamos a pasarla súper bien. Así que, mamita, si tú quieres cocinar con la buena música, obviamente, pues tiene que ser la música de Frecuencia 100 y Radio Mix para toda la vida.

0: Por acá me dicen, Gloria, puede ser locrito de zapallo. Qué rico, más su huevito frito. ¿Ah? Tiene que ser. A mí me gusta así. Me gusta, me gusta. Vamos con el siguiente pedido. 9480-005-93.
1: ¡Yo le! ¡Yo le! ¡Hostias, tía! ¡Hostias,
0: hostias,
1: Gloria!
0: ¡Hostias!
1: Estamos celebrando la Copa del Mundo, tía. ¿Ya? Así que estamos acá con todos los chavales y queremos bailar. Queremos hacerte un WhatsApp pedido desde acá, Sevilla.
0: ¿Cuál será?
1: Queremos pedirte la Macarena, tía, hombre. Ponme de la Macarena. ¡Hostias! ¡Mi plata! ¡Mis ahorros! ¡No!
0: No supera, no supera, no supera. Pero ya se cambió de bando, ¿ah?
2: ¡Me muero!
0: Así son, así son. Rápido olvida, rápido olvida.

0: siguiente pedido, 9480-00593. Hey. Hola, hola, hola, hola, hola.
1: Hola, chiquilla Gloria, buenos días. Mi WhatsApp pedido es Agenda Mí de Tony Rosado. 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
11: Hola Gloria, buenos días. Mi WhatsApp pedido es Mix Mosaico de Agua Marina. 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
1: Hola, muy buenos días, chiquillos. Hola, casi escuchando la buena persona, la mejor radio, Frecuencia 100. WhatsApp es nostalgia, privado. Ahí, chiquilla Gloria.
2: ¡Privados!
1: Buen martes. Chiquilla Gloria, Gloria, Gloria. Frecuencia, frecuencia, frecuencia.

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1: Chiquilla Gloria, buenos días. Te hablo un amigo del volante. Quiero pedir un despedido parranda ecuatoriana del grupo 5. Un saludo también para mi sólido Bet, el popular águila, que está con joya nueva, que hasta ahorita no se dice nada, pero ni con el agua.

0: 8:48. Recuerda que este miércoles 29 tenemos Festival de la Peruanidad, Corazón Serrano, Armonía 10, Amor Rebelde, Hermano Silva y las Estrellas de la Cumbia.
1: Hola, buenos días. Quisiera que ponga la canción Amor Ausente de Armonía 10. Yo escucho Frecuencia 100 y me Radio Mix para toda la vida.
0: Ahí, justo hablando de Armonía 10. 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

0: todo el mundo. Desde este momento, llega para ti el programa que te alegra las mañanas. 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Queda con ustedes Gloria Arévalo.
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0: acá nuestro 28 de julio. Más patriota que nunca me siento. Y viva el Perú. Señores. Y sobre todo que ya poco a poco nos estamos acercando a la fecha tan esperada por todos nosotros, por todos los trujillanos y por todo el público bailador. Este miércoles 29 de julio, desde las 2 de la tarde, pues vamos a estar en el Festival de la Peruanidad, que se va a llevar a cabo en Villa Victoria Park, aquí en nuestra ciudad de Trujillo, con Amor Rebelde, Los Hermanos Silva, Las Estrellas de la Cumbia, Corazón Serrano, que es el corazón que no deja de latir, y además, Armonía 10, Steven Franco, La Mamá Coneja, que es Felipe Bracamonte, Charlie Carmona. Ay, me olvido de los nombres. ¿Cómo se llaman, Keira? Ayúdame, por favor, mamita.
1: Percy Laván.
0: Percy Laván.
1: Valentín Lozada, sí. Leandro Lozada.
0: Ahí está.
1: Los Colágenos.
0: Sí.
1: Dino Sánchez, Moisés Sánchez.
0: Ahí está. Dino Sánchez, Moisés Sánchez. ¿Serán hermanos? ¿Serán familia?
1: Que en su momento, ¿no? Siempre vimos, pero no sé. Creo que se le han hecho por ahí la pregunta, me parece. O en los comentarios creo que leí que decían, ¿no serán familia? Porque ambos son Sánchez, ¿no?
0: Como que mucha coincidencia, digo yo. Pero bueno, pues, así como Sánchez hay un montón. Como Arévalos hay un montón. Pérez hay un montón.
1: Así como Shari Carévalo, por ejemplo.
0: Mi prima. Es mi prima, mamita, sí. Por favor.
1: Tengo el talento en la sangre.
0: Ella es mi prima.
1: Del baile, sobre todo, del baile.
0: Igualito, ¿sí o no?
1: Igualito,
0: esos pasos, esas
1: pasos prohibidos. No, pero si has visto a Sharik, ya está mejorando, ya se acoplan las chicas todos con sus pasitos y todo. Ya no la critican bastante en redes porque al inicio recibía ese hate de que no se aprendía los pasos de baile o no coordinaba con las chicas, pero ya ahora le he visto como que más desenvuelta en ese sentido.
2: Bueno, ¿qué?
0: Así es, cuando queremos algo vamos mejorando.
1: Aparte que ellos tienen coreógrafo, pues.
0: Ellos tienen coreógrafo y bailan así. No te creo.
1: Sí, tienen coreógrafo que les hace todos los bailecitos, pues. Bueno, para presentaciones como tienen del acceso, ¿ya? De sus aniversarios también. Claro, todo, ahí hay mucho más.
0: Pero muy bonito. Muy bonito las chicas realmente. Todo lo nuestro. Además, su talento, su fuerte es el canto. Definitivamente. Oye, y por cierto, va a venir Sharik Arévalo, pues. Ya me ha dicho mi prima, ya voy a estar, me dice, para el Festival de la Peruanidad. Acá te espero.
1: Con los brazos abiertos.
0: Con los brazos abiertos, por supuesto, para estar en el Villa Victoria Park, de todas maneras.
2: ¡Con locura!
0: De todas maneras,
1: tiene
0: pues.
1: Tiene que reunirse la familia. Se hagan a bailar al escenario, la metralleta.
0: No,
1: junto a Shari Carévalo.
0: No, por favor.
1: Las

0: juntas.
1: Los mismos pasos.
0: Igualitas.
1: Corazón Cerrando Armonía 10, Festival de la Peruanidad. 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
1: Dejando el nombre de Trujillo bien en alto, como tiene que ser. 10:12, arrancamos el show de las mañanas aquí en Frecuencia 100, mi Radio Mix.
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13: ¡Senderito!

0: 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Hoy un saludo para el chiquito Edu, que está en la móvil 456 de Tico Taxi desde muy, muy, muy tempranito. Él siempre escuchando Frecuencia 100, mi radio mix para toda la vida. Justo salido, pues, me dice Gloria, ya estoy activadazo. Vamos a ver cómo se portan las pistas el día de hoy. Por favor, y ponga un temita de agua marina porque quiero achorar. Quiero andar de muy buen humor, me dice, porque con estas pistas, pues que realmente no colaboran, me dice, no nos colaboran. Así que vamos a ver, entonces, para toda la gente que siempre está con Frecuencia 100, mi radio mix para toda la vida, gracias muchachos. 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Por acá, Kaira, nos están escribiendo desde Cajamarca. Me extraña la gente de Cajamarca.
1: Ya quiero que sea 2027.
0: Pero a Kaila la ven por allá nada más una vez al año, ¿ah? Porque ella dice que una vez al año no hace daño.
1: Carnavales.
0: Para carnavales, nada más.
1: Perdida total.
0: Nada la ven. Nada.
1: Estoy ahorrando.
0: Todos sus sueldos de todo el año. Se los guarda ella para Cajamarca. Todo.
1: Toditito.
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0: Un saludo para mi amigo Richard Aredo, que está escuchando la radio. Gracias por la sintonía. 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

0: nos hacen, pues,
1: marcando en silencio,
0: sentirnos orgullosos de nuestros cantantes, de nuestros autores peruanos también. Los Quipus. Salud.

una gran referencia en lo que es música criolla peruana. Su estilo es conocido como vals criollo también, ¿ah? Imagínate que dicen que se formaron de manera original en el año 1959. Ah, su. Por ahí pasaron Francisco Paco Maceda, Genaro Ganosa, Carmen Montoro. A lo largo de los años, los Quipus contó con numerosas cantantes principales. Entre ellas, Eva Ayllón formó parte de los Quipus entre los años de 1970 y 1975. Imagínate, ¿qué tal canciones emblemáticas que tenemos de los Quipus que el día de hoy pues siguen siendo interpretadas cuando de repente van

0: Por aquí también me dicen Gloria, por favor.
1: Una tarde lejana.
0: Una canción emblemática también es de Los Zañartu, Mi Perú. Justo una canción que siempre pongo de fondito y, por ejemplo, es esta, gente. Dice

0: que son de familia cajamarquina. Imagina.
1: Tengo el orgullo de ser peruano y soy feliz.
0: Los hermanos Añarto, el mejor cuarteto musical del Perú. Tremendas voces, ¿ah? Jamás igualadas, pues. Los norteños son de Cajamarca, Perú. Qué buenas canciones, realmente. De los Añartus, pues, yo creo que esta es una de las canciones más representativas, Mi Perú. Y ahí Santos Vera, Me Quedo Que Me Das, ahorita Cajamarquina. Todos los peruanos somos Perú, soy peruano, Fina Estampa, Cuenta Conmigo Perú. Y un montón de canciones que también en estas fechas, pues, siempre, y no solamente en estas fechas, sino que, por ejemplo, en las sobremesas de los diferentes eventos, también suelen poner música criolla, también suelen disfrutarse la comida mejor con este tipo de canción. Un saludo para todos nuestros amigos de Eventos Infantiles Susan Show, ahí en Florencia de Mora, siempre con frecuencia 100, prontito novedades. Un saludo para Waltercito Aguilar, la promo 2001 en el Colegio Francisco Lizarzaburo de que siempre están con frecuencia 100. Mi Radio Mix para toda la vida.
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0: Oye, por acá me dicen que es el día del perro, ¿será cierto? ¿Será cierto?

0: Perú. Saludo para la móvil número 1, Taxi Golden Car. Percito Montoya, ahí está. Para su engreída Emily también. ¿Es el día del perro? El día de hoy.
1: El Día Mundial del Perro se celebra cada 21 de julio. Feliz día, mis amigos.
0: Saludos. Oye, ¿qué?
1: Me han dado motivo para hablarle a mis amigos y molestar.
2: ¡Apúrate, oye, CG perro!
0: Saludos para toda la gente que el día de hoy están siempre con Frecuencia 100, mi Radio Mix, para toda la vida. Así que hoy es el día del perro. Imagínate.
1: Se dice que esta fecha tiene como propósito principal rendir homenaje a los canes por su compañía incondicional, al mismo tiempo que busca crear conciencia sobre la adopción responsable, la prevención del abandono y el cuidado veterinario.
0: Qué bonito. Una gran responsabilidad,
1: ¿eh? Para mí, cual siempre he dicho, tener una mascota es como tener un hijo.
0: Definitivamente. Sí, y un hijo que, darle que no va a crecer cuidados. Por si acaso. Es un hijo que siempre va a depender de ti. Eso es una mascota. Así que no se trata de que porque está chiquitito, ay, qué lindo el perrito. No. Siempre tiene que ser tratado con el mismo cariño y con el mismo amor desde que, pues, llegó a tu vida. Fran por acá dice, gracias por el saludo, chicas.
1: Lo pasas bonito, Fran.
0: Porque el día de hoy se celebra el Día Internacional del Perro. Así no seas de raza, Fran.
1: Día Mundial del Perro.
0: Día Mundial del Perro.

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0: bella luz. Por favor, Kaira, pon a toda la gente en contexto.
1: Creo que esto viene hace mucho, ya que toda la, bueno, la mayoría de sus de su delantera principal que tiene la Bella Luz se vienen saliendo. Creo que están como máximo 6 meses, 1 año, y todos comienzan a salir. Ya la semana pasada se salió Fiorella Castillo, que es de acá de Trujillo, de Virú para ser específicamente, donde pues ella anunció su salida de la Bella Luz. Al otro día también se sale Barujo Charán, que es uno de sus mejores amigos que ha tenido dentro de la orquesta. Ya por ahí se ha iniciado toda una polémica por las razones por las cuales ellos se habrían salido. Uno de ellos, como los fans siempre comentan, es que ellos no son valorados dentro de la orquesta, ya que ninguno se ha grabado una canción oficial publicados en YouTube, pues como la mayoría está haciendo dentro de ahí. Y otro también, que bueno, el padre de este fin de semana, el papá de Barujo Charán, que hizo una denuncia pública en redes sociales, que es como Facebook, donde dijo que su hijo pues habría estado recibiendo hostigamiento laboral de parte del animador, que es Josecito, y junto a David Paredes, pues que ya muchos creo que se han quejado anteriormente de algunos que han salido de ahí de la orquesta también.
0: Justamente eso no es nuevo, la verdad. Siempre.
1: Exacto, eso es lo que yo te estaba diciendo y tú me dices, pero eso no es nuevo. Ya, claro, algunos integrantes de la Bella Luz que se habían salido también mencionaron justamente esto, hostigamiento laboral de parte de Josecito.
0: Realmente, ¿no? Y se nota, la verdad, se nota en la actitud de ellos, se notan de repente en su forma, en su actitud corporal, ¿no? La forma de repente de expresar. De repente el hecho de que ellos hayan sido pues los pioneros en la Bella Luz y tengan muchísimo tiempo,
1: uno,
0: ¿no?
1: De ellos es
0: derecho
1: Davis.
0: De repente a burlarse, a mofarse de los jovencitos que están entrando, y eso creo que no se debería permitir, que no se debería hacer, ¿no?
1: Eso es lo que últimamente está que le dice la gente, pues que ya debería cambiar de animador, porque no es la primera vez, sino muchas veces. Creo que uno de ellos empezó con Héctor Bosa, donde le hicieron algunos gestos por ahí. Últimamente también se le ha visto, por ejemplo, el día de ayer me salió un video donde hizo unos gestos acerca de Fernando Urbina con Joshua Salde, donde ellos estaban abrazados, pues porque se había dado el estreno de una canción que dieron, y hubo por ahí unos gestos como que desagradables de parte de Josecito, donde muchos pues lo han criticado en redes sociales, a la cual él salió igual a decir que no tenía nada de malo, porque así se juegan ellos y es parte de su humor.
0: Eso ya no es un juego, ya no es un juego. Cuando yo pienso que cuando tú te bromeas con alguien y bacán, pero ya cuando alguien, por ejemplo, ya muestra su rechazo, su enojo, ¿no? Y sobre todo creo que ellos deberían cuidar su imagen también, porque no son las primeras personas que se están quejando de este tipo de comportamiento, de dos personas que son los mayores, en realidad los más viejonazos en la orquesta.
1: Claro, porque la mayoría de su delantera son jovencitos, sí. No creo que incluso ellos están pasando casting ahora y no piden voces a partir de los 25 años, sino menos. Exacto. O sea, desde los 18 años hasta los 22 o 21
0: años.
1: Pero
0: Davis, por ejemplo, pasa la base 3.
1: Naldi Saldaña. No, Naldi todavía pasa, no pasa, creo que la base 3, pero es una de las personas más mayores.
0: Pero José también.
1: También, sí. Pero, o sea, su humor creo que es distinto quizá a lo de aquellos que son muy jovencitos. Aparte, en redes sociales, pues todo también sale a la luz, ¿no? Por ahí ya están saliendo varios clips donde Josecito se ha hecho muchas cosas más.
0: Ay, no, qué feo realmente, qué feo. Bueno, pues 11:37. 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

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Vamos, rebelde, hermano Silva Estrellas de la cumbia. 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Y Armonía 10 de Piura. 11:38.

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0: atención, ¿ah? Marcos Yacir en la presentación del Parque de la Exposición en Lima con Armonía 10 de Piura. Oye, pero ya Armonía 10 de Piura, como lo conté, están recorriendo el Perú con esta canción también. La voz de Percy Laván, los pasos obviamente del Coqueto, Steven Franco y todos los muchachos.
1: Max Aguirre también
0: se suma. Todos unos odalisco. Oye, no, y se vienen novedades. De acuerdo de con Armonía 10, por favor.
1: Armonía 10, bueno, todos sabemos el una sola armonía que han tenido en Lima. De estos han venido algunas colaboraciones con las voces originales de Armonía 10. Y por ahí este 24 de julio a las 7 de la noche tiene un nuevo estreno que es La Parranda 9 en una sola armonía. Voces originales.
0: Qué chévere. Vamos a tener también la oportunidad de escuchar esas canciones en el Festival de la Peruanidad, miércoles 29 de julio, ya saben, en Villa Victoria Park, aquí en nuestra ciudad de Trujillo. Compra tus entraditas en baope.com, Corazón Serrano, Amor Rebelde, Hermano Silva, Las Estrellas de la Cumbia y Armonía 10. No lo pierdan, porque eso va a estar realmente buenísimo, ¿ah? Para que vayan ustedes pues con toda la gente, para que vayan con toda su mancha, para que vayan a disfrutar de este Festival de la Peruanidad. Y si llegan 2.000 personas, las primeras 2.000 personas, ¿qué va a haber? ¿Qué va a haber?
1: Se llevan su chelita gratis.
0: ¡Wow! Me encanta.
1: No solamente la chelita gratis, sino que también vas a disfrutar de esta canción y el baile de Steven Franco.
0: Tremenda cartelera, tremendo
1: para
0: festival.
1: Que tú grabes y te vuelvas viral en TikTok con Steven Franco.
0: Me encanta. ¿Será que sacan a bailar? ¿Será que sacan a chicas al escenario?
1: ¿Tú piensas que hasta el momento no han tenido show donde saquen a personas al escenario?
0: Pero
1: ¿no?
0: Puede ser aquí
1: en
0: Trujillo.
1: Puede ser, claro. Sería buena.
0: Armonía 10 de Piura, por favor.

0: sale la voz. Porque yo quiero, yo quiero. Y te apuesto que muchas chicas también quieren
1: salir. ¿Quién no quisiera salir?
0: De todas maneras.
1: Hasta yo me animo a sacar los prohibidos.
0: Oye, un saludito para Tony. Tony Bautista me dice que ayer estuvo de cumpleaños y cómo es posible que nos hayamos olvidado de Tony. Que no ha subido nada, ni un estado. No le he visto, no ha habido forma que me haya enterado. Tony, amigo, feliz cumpleaños. Espero que hayas pasado un bonito día. Que Dios te bendiga ahí con mi Julita hermosa, con toda tu familia. Y por lo menos nos hubiera traído la torta, digo yo, ¿no? Digo
1: una
0: también.
1: Invitación.
0: Digo.
1: No venía mal. Sí, digo, ¿no?
0: Sí. Bueno. José con 13. Estamos frecuencia 100.
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0: 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Bueno, gente, les comentamos que ya estamos ingresando a la última media hora del programa. Hay una empresa que está buscándote. Se llama Empresa Jardines de la Paz. Requiere personal con o sin experiencia para labores de excavación con palana y transporte de tierra en carretilla. Los requisitos son no tener antecedentes policiales, varones de 18 a 40 años, gozar de buena salud, obviamente, sueldo fijo mensual, ingreso a planilla desde el primer día, más beneficios, almuerzo gratuito. Los interesados tienen que presentarse pues con sus documentos en el cementerio de Jardines de la Paz, que están ubicados en Florencia de Mora, de 8 de la mañana a 4 de la tarde, o comunicarse al siguiente número: 951-51-21-84. Ya saben, ya saben. 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

0: En tu casa hacen algo especial para fi- Oye, estamos tomando todavía datos, ¿ah? Para la gente que quiera ganarse la canasta el día de hoy, por si acaso. Déjenos sus nombres, el lugar de donde ustedes son. Por supuesto, la respuesta para ganar, que es: yo siempre escucho Frecuencia 100, mi radio mix para toda, toda la vida.
1: Sí, justamente una mamita acaba de llamar asustada porque me dijo: ya regalaron la canasta. Y digo: no, todavía puede anotarse. Y ya mandó sus datos.
0: Que había salido, pues.
1: Exacto, había salido y no había podido llamar. Dijo, pero sí. No, una de estas fieles oyentes que siguen anotándose todavía hay tiempo, todavía.
0: Guerra.
1: Son 2:34, así que sigan anotando su canasta surtidita.
0: Muy bien. Chévere. ¿Cómo te iba a decir, Kaira?
1: Ay, para qué se me casa.
0: Sí, para fiestas patrias, por ejemplo, para 28, 29.
1: No somos nada.
0: Ya estamos. Ya sé, porque a veces las familias.
1: Sí, he visto que algunos tienen unidas. Por ahí sus costumbres. Sus costumbres de hacer muchas cosas en estas fiestas patrias, pero no, la mía no.
0: Las familias se juntan para llevar, pues no, hacen su festival, su buffet gastronómico, criollo. Unos llevan el patito, otros llevan el arroz, otros llevan el frijol, unos llevan causa, unos llevan ceviche, unos llevan tallarines, carnecita, etcétera, etcétera, etcétera. Y se juntan todos y comparten todos.
1: Se llevarán bien, pues, se llevarán bien.
0: Ellos se deben llevar
1: bien. Sí, sí. Pues, mientras lo hablas, yo digo, se llevarán bien. Eso es chévere, ¿no? Pasar eso en familia. Porque se reúnen, o sea, toda la familia en realidad. Sí, o sea, yo los admiro de verdad. Porque yo,
0: por ejemplo, ¿no? Digamos que en tu caso son como 4 o 5 personas, entonces tú llevas eso, más o menos como que alrededor de para la gente que se van a reunir, ¿no? O sea, digamos si son 5 familias, más o menos tú cocinas para la cantidad, así como poquito, porque en realidad pues en un buffet como que pruebas de todo, ¿no? Pero de todas maneras. Debe ser chévere. No me ha tocado.
1: Quizá por ahí en un futuro. Quizá.
0: Cuando tengas tu propia familia.
1: No, tampoco.
0: Si es que te toca ser unida.
1: Tampoco.
0: Acá dice Carito que qué antipatriota eres.
1: ¿Y Carito?
0: No, pues. Carito sí se pone escarapela y todo.
1: Confirma, Carito, confirma.

0: 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Uy, mi querida Lilianita Jiménez Bayón, el día de hoy está de cumple. Agradecida, me dice Gloria con Dios por todo lo que me brinda día a día con mis hijos, mi esposo, mi familia. Ellos están disfrutando de un rico cabrito con frijoles. Qué rico, Lilianita, que Dios te bendiga, mi reina, con mucha salud, con mucha unión familiar. Sobre todo, gracias por siempre escribir. Gracias por siempre ser una fiel oyente de la radio. Mi querida Liliana, te mandamos un gran abrazo para ti, para toda tu familia, que la pases muy, muy, muy, pero muy bonito el día de hoy. Antes de irnos, vamos a dar a conocer el nombre de la persona ganadora de la canasta. Vamos, vamos, vamos, vamos. El nombre lo dará a conocer Kaira. En este momento, Reinao. A ver. Chocolatea, por favor, Kaira, los nombres de todas las personas que nos han llamado, de todas las personas que nos han estado dejando sus datos ahí en el WhatsApp. Por favor.
1: Ya, ahora voy con las ganadoras. La ganadora es de La Esperanza, se llama Katy Bonilla Morales.
0: ¿Katy?
1: Katy Bonilla Morales de La Esperanza se lleva su canasta.
0: Uy, mi querida Katy, tú eres la ganadora. Tú eres la afortunada, mi reina. Ya, listo. Te esperamos el día sábado por aquí con tu respectivo documento de identidad para que puedas recoger tu canasta que está repleta, gordita, con productos de primera necesidad. Mi reina, felicitaciones. 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

0: esta manera hemos presentado El Show de las Mañanas en Frecuencia 100. Por la atención, muchas gracias. Y nos despedimos hasta nuestra próxima edición.
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saludos, a ver. Hola, ahora sí. Vamos al saludito respectivo. Para mi esposo, Eduardo Gálvez. Saludos de parte de su esposa, Vanessa. Bueno, decirle que lo amo muchísimo. Como siempre, muchas gracias. Eduardo Gálvez. Saludos. Bueno, estamos con harta bulla, dice por acá, para la gente de Panadería González, Super Milton. Claro que sí, todos los oyentes de Frecuencia 100. Y Radio Mix. Acá está bueno, a ver. Vamos por acá. Bueno, Empresa Jardines de la Paz. Ya, Empresa Jardines de la Paz requiere personal con o sin experiencia para labores de excavación con palana y transporte de tierra en carretilla. Los requisitos es no tener antecedentes policiales, varones de 18 a 40 años de edad, gozar de buena salud. Te ofrecemos sueldo fijo mensual, ingreso a planilla desde el primer día, más beneficios y el almuerzo gratuito. Las personas interesadas presentarse con sus documentos en el cementerio Jardines de la Paz, ubicado en Florencia de Mora, y el horario de atención es de 8 de la mañana a 4 de la tarde. Ya puedes comunicarte al número 951-5121-84.

0: Hola, ¿qué tal? Para mis amigos, Robert Jairo. Para Jesús Reyes, Pitín, Jacob, Jonathan, Jesús Florian.
1: Pasado, Prince.
0: Para Gerson, saludos para acá.

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1: Ahora sí.

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0: Muy bien, ahora sí. Estamos por aquí preparados y listos para presentar este gran especial por Fiestas Patrias en el Estadio de la Esperanza. 3:00 p.m. comienza el espectáculo el día 29. Concierto hermoso, variado, para que la gente pueda asistir desde muy tempranas horas de la tarde celebrando Fiestas Patrias. Y totalmente feriado.
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0: Seis orquestas. Todas ellas presentes en el Estadio de la Esperanza. Bueno, así comenzamos su gran especial. Hasta las 3:00 p.m.

Radio 3 de la tarde. Vamos al festival Contigo Perú, a bailar con Son del Duque, Caribeños de Guadalupe, Las Estrellas de la Cumbia, Amor Rebelde, Marisol y Supergrupo. Te esperamos en el estadio.

contigo, Perú. A bailar con Son del Duque, Caribeños de Guadalupe, las estrellas de la cumbia, Amor Rebelde, Marisol y Supergrupo. 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

Cintia Sánchez, en el Alto Trujillo, en el Alto Trujillo, el Barrio 2. Hola, mi querida Yolanda, ¿qué tal, amigo? Dice, bueno, nosotros, como todos los días, preparando aquí la mercadería, vamos a salir a trabajar. Siempre escuchando la radio. A ver si me regalan mi entrada. Lo vamos a coordinar, obviamente, todo para poder obsequiar las entradas. Para el concierto del día 29. Fiestas Patrias, el baile oficial. El Estadio de la Esperanza. Este miércoles 29, 3 de la tarde.

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19: 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En la voz de nuestra querida Daniela Alcántara, esta canción se llama

0: fieles.
1: Daniel Alcántara.
0: Saludos para los más fieles, la empresa de transporte Huanchaco. A ver por acá, saludos. Bueno, para todos los conductores de empresa de transporte Huanchaco. Para que sí, nuestros amigos que están escuchando siempre en la radio.

9 de julio, 3 de la tarde. 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

0: Supergrupo Marisol. Amor Rebelde.
1: Y ahora, el mundo.
0: Bueno, aquí culmina ese gran especial. Claro que sí, una hora completita entonces con toda su música. Claro que sí, las seis orquestas.

este miércoles 29 desde las 3 en punto de la tarde en el Estadio de la Esperanza para la empresa Nuevo California. ¿Qué tal? Ya viene el saludo de cumpleaños.

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0: A ver, hemos recibido un saludo de cumpleaños. Un saludito de cumpleaños.
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0: Un saludo de cumpleaños es el que vamos a enviar ahora mismo. A ver, Edwin, ¿qué dice por acá? Buenas tardes, bueno, un saludo de cumpleaños para mi hija Alison Briana Tirado Delgado. Hoy está cumpliendo 11 años.

0: está cumpliendo 11 añitos. Claro que sí, saludos de parte de su papá Ítalo, de su mamita la señora Patti, de su hermana también Andrea Maite. La amamos un montón, la queremos muchísimo. Bueno, pues que disfruten, ¿no? Disfruten de esta linda tarde, de este maravilloso día. Me imagino que le están pasando espectacularmente bien en los primeros minutos de la tarde. ¡Claro! Salud para acá para Luis André Cueva Luján. Se viene el cumpleaños a J. Manuel Arévalo.
1: ¡Que la cumbia siga sonando!
0: ¡El saludo!
1: Paloma Bandida.
0: Para la empresa de transporte de Libertad. Salud para el Rico 59. Jorgito Vázquez.

0: Sonoma de cámara, chocitas más. Un abrazo creído, Jonathan Sánchez.
1: Porque eres un estúpido.
0: Claro que sí, toda la gente que escucha Frecuencia 100 y Radio Mix para toda la vida. En el Alto Trujillo, de parte de su hermano Dante Ábalos. El hermano mayor, la gente de Calzado Rosy Paz, Barrio 3.

El hombre Miguel, más conocido como Panetón el Dulce. La gente de Nueva California. Nuestros amigos del volante. Calzado Bencha. Ellos son oyentes de la radio, ¿eh? La gente de Calzado Bencha. Estamos de cumpleaños. ¡Hala bien! Saludos para Arturito. Claro que sí, Arturo. Arturito le han metido una encerrona. No tiene derecho a nada, se ha portado mal, seguro. Seguro el fin de semana se ha desaparecido.

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0: viene, sí se viene los mixeillos.
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0: Hola, ¿qué tal? Por acá para el amigo Dilmar, Dilmar, Wilmer, Manuel. Saludos para el chiquillo David, la gente del Rico por Venir, Gran Chimum. Los oyentes de la radio. A partir de las 4 de la tarde, los mix pedidos.

Empresa Jardines de la Paz requiere personal con o sin experiencia para labores de excavación con palana y transporte de tierra en carretilla. Los requisitos: no tener antecedentes policiales, varones de 18 a 40 años, gozar de buena salud. Ofrecemos sueldo fijo mensual, ingreso a planilla desde el primer día más beneficios, almuerzo gratuito. Bueno, las personas interesadas presentarse con sus documentos en el cementerio Jardines de la Paz, ubicado en Florencia de Mora, de 8 de la mañana a 4 de la tarde. O también puedes comunicarte al siguiente número telefónico: 951-5121-84.

0: saludos.
1: ¿Cómo has hecho? ¿Cómo has hecho?
0: Aprovecha toda la hora completa entonces para solicitar el tema que más te gusta.
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0: Bueno, y con este tema cerramos El poder de la cumbia. Ya vienen los mis pedidos, ¿alista?

0: por la sintonía, muchas gracias. Y hasta nuestra próxima edición.
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1: ¿Qué tal, mi amigo? Yo hice un pelón de Argentina, amigo, siempre con frecuencia, siempre a mí para toda la vida, mi amigo. El día de hoy una de Manape, mi amigo, puede ser clavado en un bar. Acá en Argentina todos somos frecuencia, siempre a mí para toda la vida.

0: las redes sociales. El número de WhatsApp, 9480-005-93. Obviamente hemos empezado complaciendo con los pedidos hoy, martes, segundo día de la semana.
1: Hola, le saluda Mari de Santa Rosa, siempre en sintonía de la mejor radio. Mi WhatsApp pedido es Ay, no se puede, de Agua Marina.

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Muy buenas tardes, mis amigos de Radio Frecuencia 100. Quiero mandar un saludo para la gente de Villa Contadores, Santa Rosa, Nuevo Barraza, Chacaría, full sintonía de la radio número uno del Perú, Frecuencia 100. Mi mix pedido es Olvídate de mí, de Poronguito y su grupo Solimar. Yo escucho Frecuencia 100, mi radio mix para toda la vida.

0: En unos instantes nuevamente, como todas las tardes, Milton Garbioso los va a acompañar. Claro que sí, sigue disfrutando de la música de la radio. Sigue compartiendo en nuestra programación Mix Perdón. Y como siempre nosotros te decimos gracias.
1: Somos las estrellas de la cumbia.
0: Que tengan ustedes un maravilloso y excelente martes. Está todo muy productivo.
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0: Sigue escuchando la radio. Viene Milton Garbioso. A continuación.

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noche del programa. Estamos a las 5 de la tarde con 6 minutos, 5 con 6 minutos. Hoy martes, segunda edición de la semana. Preparados. Así es, después de unos días de ausencia. Nos fuimos de gira. Oye, qué bacán que muchos peruanos que radican allá en Santiago de Chile se identifican con frecuencia ciega. Bueno. ¿Cómo te pasaba en la voz? ¿Cómo te reconocían por la calle? Dicen, amigo. Frecuencia 100. Te escucho todos los días en la radio. Me acompaño siempre con los programas. Y tengo los videos. Ahí están los videos. Gracias a todos los peruanos ahí en Santiago de Chile. Lo máximo. Ya nos quedamos contigo rumbo hasta las 9. A disfrutar toda tu música. Porque somos la radio de...

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0: mandamos saludos de cumpleaños.
1: ¡Sí!
0: Saludos, saluditos de cumpleaños. Es hora de la tarde, me encargan.
2: ¿Dónde están los hombres?
0: A ver, saludos, Causita, dice, por favor.
1: ¡Sí!
0: Ahí está mi amigo Ítalo. Saludos para su querida hija, Alison Briana Tirado Delgado.
1: ¡Sí!
0: Las felicidades para la sobrina Alison Briana Tirado Delgado. Ahí está cumpliendo 11 añitos.
1: ¡Sí!
0: De parte de su papito Ítalo, de la mami Patti, de su hermanita Andrea Maite. Decirle que le ama muchísimo, que pase una bonita tarde. Y hoy se come torta. ¡Claro! ¡Feliz cumpleaños, Alison Briana Tirado Delgado! Este 29, Festival de la Peruanidad, Villa Victoria Park. ¡Corazón, corazón! Llega el corazón que no deja de latir. Corazón Serrano, Armonía 10, Amor Rebelde, Hermano Silva, Estrellas de la Cumbia.

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